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La radio te informa la hora. 21:34.

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1: Son las 10 y 3 minutos.

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1: La radio te informa la hora. 22:32 minutos. 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
1: Son las 11 y 3 minutos.

0: 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La radio te informa la hora. 23, 33 minutos.
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En Relatos para Imaginar, hoy te presentamos...

Sobreviviente, de Stephen King. Stephen King es un escritor estadounidense de novelas de terror, ficción sobrenatural, misterio, ciencia ficción y literatura fantástica. El siguiente relato fue publicado en 1982.

Más tarde o más temprano, la pregunta surge siempre en la carrera de un médico. ¿Hasta qué punto puede un paciente soportar un shock traumático? Según las teorías, hay diferentes respuestas. La contestación esencial es otra pregunta. ¿Hasta qué punto el paciente quiere sobrevivir? ...4 de febrero... he decidido amputar el pie. Hace 4 días que no como. Si espero más, corro el riesgo de desvanecerme en medio de la operación por la acción combinada del shock traumático y el hambre. En ese caso podría morir desangrado. Recuerdo lo que Mockridge decía en Anatomía Básica. El viejo Mocky le llamábamos. Más tarde o más temprano, la pregunta surge siempre en la carrera de un médico. ¿Hasta qué punto puede un paciente soportar un shock traumático? Y entonces señalaba con el puntero el dibujo del cuerpo humano, el hígado, los riñones, el bazo, los intestinos. Básicamente, caballeros, decía, la contestación esencial es otra pregunta. ¿Hasta qué punto el paciente quiere sobrevivir? Creo poder hacerlo. De verdad. Supongo que estoy escribiendo para aplazar lo inevitable, pero se me ocurre que no acabé de contar por qué me encuentro acá. Tal vez deba hacerlo por si la operación no sale bien. Tardaré solo unos minutos y estoy seguro de que todavía habrá claridad para la operación. Fui a Saigón como turista. ¿Les extraña? No sé por qué. Hay miles de personas que van allá cada año, a pesar de la guerra de Nixon. Mi amigo chino tenía la mercancía. Se la llevé a Ningó, quien me ratificó que era de primera clase. Me contó también que Li Tzu había gastado una de sus bromas hace unos 4 meses y que su mujer había saltado hecha pedazos por los aires al poner la llave de encendido en su automóvil. Desde entonces no había vuelto a hacer bromas. Me quedé en Saigón 3 semanas. Había reservado pasaje de regreso a San Francisco en un crucero. El Calas, primera clase. Subir a bordo con la mercancía no representó problema alguno. Ngo arregló el asunto, sobornando a 2 oficiales de aduana que se limitaron a saludarme y hacer pasar las maletas. La heroína iba en una bolsa de viaje que ni siquiera vieron. Pasar la aduana a los Estados Unidos será mucho más fácil, me había dicho Ngo, pero ese es problema únicamente tuyo. No tenía la menor intención de pasar aquello por la aduana. Ronnie había contratado un buzo que haría el trabajo por $3,000. Tenía que encontrarme con él, ahora que lo pienso, hace 2 días. En una especie de corral llamado Regis Hotel en San Francisco. El plan consistía en poner la mercancía en una lata a prueba de agua, sujetos a la tapa, un reloj y un sobre de tinte rojo. Antes de atracar, había que tirar la lata al agua, cosa que no iba a hacer yo mismo, naturalmente. Estaba todavía buscando un cocinero o un camarero al que no le viniera mal un dinero extra y que fuera lo bastante listo, o bastante idiota, como para mantener la boca cerrada, cuando el Calas se hundió. No tengo ni la menor idea de cómo sucedió, ni de por qué. Se nos había echado encima un buen vendaval, pero el crucero parecía capaz de capearlo. Pero el día 23, alrededor de las 8 de la noche, hubo una fuerte explosión bajo cubierta. Yo estaba en el salón en aquel momento, y el Calas se escoró casi inmediatamente, a la izquierda. ¿Cómo se llama? ¿Babor o estribor? La gente empezó a gritar y a correr en todas direcciones. Las botellas cayeron de la estantería del bar y se estrellaron contra el suelo. Un hombre salió de una de las escaleras con la camisa quemada y la piel asada. Los altavoces empezaron a decir a la gente que se dirigiera a los botes salvavidas que se le habían asignado al principio del viaje durante un simulacro. Los pasajeros se echaron a correr sin rumbo. Muy pocos se habían molestado en comparecer durante el simulacro. Yo no solo estuve allá, sino que fui más temprano para estar en primera fila y ver bien todo. ¿Comprenden? Siempre pongo mucha atención en lo que se refiere a mi pellejo.
Bajé a mi camarote, saqué las bolsitas de heroína y me puse una en cada bolsillo. Después me dirigí al bote salvavidas 8. Mientras yo subía las escaleras, hubo otras dos explosiones y el barco se inclinó aún más peligrosamente. En cubierta todo era confusión. Vi una mujer que corría por la cubierta resbaladiza, gritando y con un niño en brazos. Según se inclinaba el buque, ella ganaba velocidad. Finalmente, golpeó contra la borda a la altura de los muslos, saltó por encima de ella, dio dos vueltas de campana y desapareció de mi vista. Había un hombre de mediana edad, sentado en medio del puente, que se arrancaba los cabellos con las manos. Otro, con ropas blancas, de cocinero, la cara y las manos horriblemente quemadas, se daba contra las paredes y gritaba: «¡Socorro, no veo! ¡No veo!». El pánico era total y se había contagiado del pasaje a la tripulación como una epidemia. Tienen que tener en cuenta que entre la primera explosión y el hundimiento del barco pasaron solamente 20 minutos. Algunos de los botes iban repletos de gente que gritaba y otros totalmente vacíos. El mío, que estaba en la zona más próxima al agua, estaba casi desierto. Nadie más que yo y un marinero con la cara muy pálida y llena de espinillas. «Echemos al agua enseguida a este condenado barreño», dijo con los ojos desorbitados, «porque la maldita bañera se va a pique sin remedio». Maniobrar un bote no es nada difícil, pero con los nervios el marinero se hizo un lío con las maromas de su lado. El bote bajó unos 2 metros y quedó colgado, yo más cerca del agua que él. Fui hacia su lado para ayudarle cuando empezó a gritar. Había logrado deshacer el nudo, pero al mismo tiempo se había agarrado la mano. La soga se deslizó sobre la palma, dejándosela en carne viva. Finalmente salió despedido de la embarcación. Acabé de deshacer el lío y libré el bote, que bajó al agua. Empecé a remar como un condenado. Remar era algo que siempre había hecho por placer en las casas de veraneo de mis amigos, pero ahora, por primera vez, lo hacía para salvar mi vida. Si no me alejaba del calas antes de que éste se hundiera, me arrastraría con él. 5 minutos más tarde se hundió. No escapé del todo de la succión. Tuve que remar desesperadamente solo para permanecer en el mismo lugar. Se hundió muy rápido. Todavía había gente aferrada a la borda gritando. Parecían una banda de monos. La borrasca empeoró. Perdí un remo. Pasé la noche en una especie de pesadilla, achicando agua del bote primero y maniobrando con el único remo que me quedaba después para mantener la proa contra el oleaje. Antes del amanecer del 24, las olas empezaron a empujarme por la popa. El bote adquirió una cierta velocidad, lo cual es aterrador, pero al mismo tiempo constituye un alivio. De pronto, los tablones fueron arrancados por debajo de mis pies, pero el bote no se hundió. Había encallado en ese montón de piedras, olvidado del mundo. Ni siquiera sé dónde estoy. No tengo la menor idea. La navegación no es mi punto fuerte. Pero sí sé qué tengo que hacer. Estas pueden ser mis últimas notas. Pero algo me dice que saldrá bien. ¿Acaso no he conseguido siempre lo que me he propuesto? Además, hoy se hacen maravillas con las prótesis y podré moverme con un solo pie con toda comodidad. Ha llegado el momento de ver si soy tan extraordinario como creo. Buena suerte.

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0: La mayor parte de la población paceña ha pasado por lo menos una noche en el Hospital Obrero. Este nosocomio, creado el 31 de octubre de 1955, es una infraestructura que posee relatos que podrían haberte dejado estupefacto si hubieras presenciado estos acontecimientos. Este ambiente, durante la medianoche, crea una atmósfera terrorífica y, según los testimonios de los trabajadores más antiguos, reaparecen historias del pasado que poco a poco se convirtieron en leyendas y que hoy son aquellas que acompañan los turnos nocturnos de más de un trabajador. Según relatos de parte del personal de este hospital, narran que por las noches, entre los corredores, almacenes, gradas e inclusive salas, se escuchan y se ven cosas fuera de lo común, y además que en varias oportunidades pudieron observar vagar una enfermera y un doctor que aparecen en la madrugada, la misma pareja que perdió la vida en este establecimiento. Según reza una de las leyendas, el Hospital Obrero de La Paz fue un cementerio y por ello guarda en su interior una serie de sucesos paranormales. Hace unos años, un medio impreso conversó con personas que trabajan en el hospital y que tienen una trayectoria laboral de más de 40 años. Todo comienza con una promesa de amor de una enfermera y un médico, pero que por el destino, lamentablemente fallecieron en un accidente, y este recuerdo quedó marcado. Pero no acaba ahí, porque ambas almas tienen su encuentro por las noches en el patio del hospital, donde se realiza el mantenimiento, y también en el sector de almacenes. Este encuentro sucede en la medianoche. La persona entrevistada dijo: "Muchos de los trabajadores que hemos hecho el turno nocturno pudimos ver el encuentro. Creemos que son dos almas en pena, que no pueden encontrar el descanso y que por eso rondan por el hospital. Pero como esas, hay muchas más historias". La siguiente leyenda comienza con una de las trabajadoras más antiguas. Ella recuerda que cuando tenía 16 años, iniciaba sus funciones en el área de pediatría con 3 meses de antigüedad. Fue en ese entonces que el médico pediatra le dijo que vaya a buscar una bolsa al banco de sangre. Ella, con algo de temor, pero decidida a recorrer el largo trayecto, cumplió la orden sin percatarse siquiera que al final del camino se desmayaría porque se topó a la enfermera de capa azul. Comentó lo siguiente: "Tenía 3 meses en este establecimiento y mucho miedo, porque recién conocía la infraestructura y las áreas. Tenía que pasar por la morgue y saliendo del banco de sangre, vi una enfermera con su capa azul, a quien quise acompañar para no sentir tanto miedo, pero la enfermera daba pasos largos y no podía alcanzarla. Una vez que llegué a las gradas del primer piso y estaba por darle alcance, se dio la vuelta y en ese momento pude observar que ella solo era una calavera. Fue tan fuerte mi impresión que me desmayé", es lo que contó. Para complementar las historias tétricas que se vivieron en el Hospital Obrero, una encargada de ropería contó que hace años atrás ella se encontraba en el piso 8 realizando sus labores, recogiendo la ropa de los médicos. Ella asistió con su pequeña hija de 7 años aproximadamente, cuando de pronto, en el área de ropería de los galenos, la niña vio a un médico acomodando sus cosas. Sin embargo, el galeno desapareció de forma misteriosa. Cuando ingresó su madre a verificar si estaba alguien en ese lugar, no había nada, suficiente razón para quedar impactada por lo sucedido. Ella dijo: "Yo la envié a que me pasara una sábana, porque en ese momento no trabajaba ningún médico. Mi hija ingresó y me dijo: 'Mami, está un doctor acomodando sus cosas.' Ingresé rápidamente sorprendida y no vi nada. Todo estaba vacío". Dentro del nosocomio, estos entes provocan miedo a funcionarios. Sin embargo, la costumbre y los años los hicieron valientes, como relatan estas personas. Pese al susto o cualquier peripecia, ellos continúan en el trabajo. Según el especialista en fenómenos paranormales, John Zuribe Ceballos, explicó en un medio televisivo que en el Hospital Obrero existe un enigma muy comentado. Se trata de una enfermera llamada María de Los Ángeles, que desapareció en 1983. Ella atendía en los pabellones 2 y 3. Sin embargo, cuando falleció continuó atendiendo, recetando medicamentos e inclusive una vez ayudó a dar a luz a una mujer. Estas personas atendidas decían a los doctores el nombre de esta enfermera y ellos fueron indagando sobre María de Los Ángeles. Al final, revisando sus registros pasados, encontraron que ella falleció hace muchos años atrás y quedaron perplejos por tal revelación. Si te quedas en este hospital, no salgas de tu cama en la noche, ya que puedes ver sombras, escuchar ruidos extraños o sentir presencias sobrenaturales. Que tengas un misterioso día. 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
1: 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La radio te informa la hora. 0:32.
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7: Es la hora 1:04.

0: Hola.
1: Así.
0: Bienvenidos.
1: Estás.
0: Insomnio. No te.
1: Puedes dormir.
0: Perdón. Relájate.
1: En minutos
0: un cuento
1: para dormir
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0: Yo sé perfectamente, reverendo padre, que cada vez que alguien se le acerca para pedirle confesión, lo primero que le dice es su bendición, padre, porque he pecado. Sin embargo, aunque soy un pecador, esto que voy a confesarle no me lleva a sentirme culpable ni a sentir que sea pecado. Por lo tanto, solo voy a decirle, por favor, su bendición, reverendo padre. Ocurrió durante las invasiones inglesas. Era el 5 de julio de 1807. Los ingleses avanzaban. Yo estaba con mi tercio, comandado por Varela, defendiendo el Retiro, la Plaza de Toros. Los ingleses no nos daban tregua y nosotros no les dábamos tregua a los ingleses. Hasta las mujeres tiraban agua hirviendo de las azoteas contra el enemigo. Cuando era niño, yo vivía muy cerca de ahí. Delante de mi casa había una propiedad que todos llamábamos la Casa Cerrada. Estaba habitada, sin embargo. Había una señora con dos hijas que por aquel entonces tenían 15 años más o menos cada uno. Debería haberlo confesado antes. Vivían totalmente aisladas, solo salían de la Casa Cerrada para ir a misa. Me ha atormentado toda la vida. ¿Cuál era el misterio de esa casa? No se daban con nadie. ¿Por qué esa señora mantenía a sus dos bellas hijas aprisionadas, sin un solo novio? Un día no aguanté más la curiosidad y me subí a un tejado y las espié, estaban en el patio. Las vi a través de una magnolia. Estas dos chiquitas estaban ahí abajo, muy florecidas. No llegaba a oírlas, pero sí las veía, eran bellísimas. Un olor muy hermoso salía de la planta. Desde entonces, cada vez que siento un aroma como a jazmines o magnolias, lo relaciono inmediatamente con estas dos bellas chicas. ¿Cuál era el misterio? Y llegó el famoso día, el 5 de julio de 1807, 5 años después. Los ingleses no nos daban tregua y nosotros no les dábamos tregua a los ingleses. Combatíamos sin cesar. Tiros, piedras, mis compañeros caían al lado, yo liquidé a un británico rubio, aceite hirviendo, lo volé de un tiro, algunos cañones también. Y Varela nos dijo, se han refugiado los ingleses en ese convento, hay que tomar la casa que está al lado para desde ahí tirotearlo. ¿Sabe cuál era la casa, reverendo padre? La casa que teníamos que tomar era la famosa Casa Cerrada. ¿Cuál era el misterio de esa casa? Rompimos la puerta de la casa a patadas y a tiros. Entramos, subimos por una escalera, llegamos a la terraza. Encontramos a las tres mujeres, a la madre y a las dos hijas, que nos miraban con los ojos desorbitados. Vivían totalmente aisladas. ¿Por qué nos tenían tanto terror si nosotros estábamos defendiendo la situación contra el invasor? Pero nos miraban como si nos tuvieran más miedo a nosotros que a los británicos. ¿Por qué? Estuvimos tiroteándonos así un tiempo y después Varela nos dijo, hay que pelearlos desde abajo ahora. Ahí tenemos mejor ángulo de tiro, a las ventanas de abajo. La madre se puso delante para impedirnos el paso. No, no, por favor, abajo no. Por favor, no vayan abajo. La apartamos de un empellón. Ahí abajo, en la planta baja, había un cuarto muy oscuro, chiquito. Abajo nos habían seguido tanto la madre como las dos hijas. Y se escuchó un ruido, como un gemido. A mi espalda. No, No, por favor, abajo no. Fue como si toda la casa se hubiese transformado en otra guerra, en una guerra secreta que no tenía nada que ver con la guerra que había afuera en Buenos Aires. Otra guerra, y yo no sabía bien qué clase de guerra era. Una guerra chiquita. Y a mis espaldas vi un monstruo que salía de un rincón y medio se acercaba a mí. Tenía la cabeza de un hombre barbudo, pero el cuerpo de un niño y unas manos de gigante, todas peludas, obscenas. Era el hermano de ellas que había nacido monstruo. Y entonces ahí descubrí el secreto de la casa cerrada. La madre estaba sacrificando a sus hijas para que nadie pudiera saber.
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0: Le caía baba por un costado. Ahora sabía por qué no las sacaba fuera, no las dejaba tener un solo novio. Esas chicas que ya tenían 20 años. Entonces Varela nos ordenó: los ingleses retroceden, a perseguirlos, afuera de la casa, a perseguir a los ingleses. Todos mis compañeros salieron y yo me quedé. Un último momento, me quedaba una bala todavía en el fusil. ¿Sabe qué hice? Lo que cualquier hombre hubiese hecho. En mi caso, reverendo padre, con mi último tiro, le partí el cráneo al monstruo. Y así fue como liberé a las dos hijas. Hasta el día de hoy, y ya soy un anciano que está muriendo, me acuerdo del grito que dio la madre cuando le maté a ese hijo monstruoso. Jamás lo voy a olvidar. Por todo eso, le digo su bendición, reverendo padre. Pero no porque haya pecado. Su bendición, reverendo padre. La casa cerrada de misteriosa Buenos Aires, Manucho Mujica Lainez.

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La radio te informa la hora. 1:33.

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0: Hola.
1: Así.
0: Bienvenidos.
1: Estás
0: insomnio. No te
1: puedes dormir.
0: Perdón. Relájate.
1: En minutos
0: un cuento
1: para dormir.

0: Jodime.
1: Historia viva. Cuando se acerca la temporada en que recordamos a nuestros muertos, solemos recurrir a historias que nos remontan a épocas muy marcadas en la cultura de nuestro país. Historias de fantasmas, de almas de hombres y mujeres que vagan en pena por haber cometido injusticias con algún inocente. Cuando sabemos que su penar es como un castigo por haber actuado mal, consideramos justo el que no descanse en paz. Pero cuando la historia cuenta que es el alma de un niño la que vaga entre los vivos, la mente no nos permite aceptar esta situación.
2: Por favor, Miguel, ya no me pegues. Te juro que no te engaño. Todo eso que te cuentas son solo chismes. Ya, por favor, no me pegues.
3: ¿Tú quién eres para decirme qué es lo que tengo que hacer? Si la gente te ha visto con otro, por algo será.
4: Luz había aguantado ya, por mucho tiempo, por favor, los celos de su esposo Miguel, ya, quien no se conformaba con acusarla de engañarlo. Era tanto su odio que también golpeaba a Enrique, su pequeño hijo de 5 años.
2: ¡Ya! ¡Por favor, ya déjame! ¿Por qué no quieres a tu hijo, eh? ¿Por qué no lo quieres?
3: Este no es mi hijo. Ha de ser de alguno de los amoríos que tienes por ahí.
4: Cuando Luz salía de casa, él aprovechaba su ausencia para desahogar su odio en su propio hijo.
5: ¡Papá! ¡No me pegues! ¡Yo te quiero mucho!
3: ¡Yo no soy tu padre! ¡Entiéndelo, mocoso! ¡Tú eres hijo de un extraño! ¡Tú no eres mi hijo!
5: ¡Me duele, papá! ¡Yo no me pegues! ¡Yo te quiero mucho! ¡Ya no, papá! ¡Ya no! ¡Papá! ¡Ya no! ¡Papá! ¡Ah!
4: Un silencio extraño se hizo en aquel momento. Estaba tirado en el piso, sin moverse. Su rostro y sus manos estaban bañadas de sangre. Fue necesario un momento de silencio para que aquel despiadado hombre se diera cuenta que el pequeño estaba muerto.
3: No es posible, lo maté. ¿Ahora qué voy a hacer? ¿Qué voy a hacer ahora?
4: Enterró con prisa en el patio el cuerpo de su propio hijo. Cuando su esposa regresó al mediodía y preguntó por su hijo, Miguel, nervioso y angustiado,
6: oye, Miguel, ¿dónde está Quique?
4: Mintió ante ella.
3: No sé, ha de haber salido a jugar con los niños.
6: Ay, no, Miguel, mi hijo no haría eso sin mi permiso, algo le pasó. Ya es muy tarde y no regresa.
4: Al llegar la noche y al ver que Luz suplicaba por su hijo, su esposo decidió huir del lugar. Cuando ya tenía su maleta y estaba a punto de salir, unos ruidos provenientes del patio detuvieron su camino.
5: ¡Sí, papá! ¡Ya no me
2: pegues! ¡Quique, ¿dónde estás, hijo? ¡Quique!
3: ¿Eh? ¿Qué fue eso?
2: ¡Hijo!
3: ¿Qué fue eso?
2: ¡Hijo!
4: Luz siguió el rastro de los murmullos del niño hasta el patio. Con gran desesperación, tomó una pala que se encontraba cerca del lugar. Empezó a escarbar y ante su asombro descubrió el cuerpo de su hijo. Desde esa noche, Miguel ya no pudo descansar por el terror que le ocasionaba ver y escuchar a su hijo muerto.
5: ¡Papá! ¡Ya no me pegues!
2: ¡No! ¡Vete, vete! ¡Vete!
4: 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Bien. él.

0: La radio te informa la hora. 2:37 minutos. 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

0: Oye, ¿ya has oído la historia del niño que se aparece en este panteón?
1: Yo la verdad, esas cosas ni me gustan. Si pasé por aquí porque tú me dijiste, pero no.
0: Mira. Te voy a contar la historia. Iban unos cuates en bola pasando por aquí.
2: Hacía ya unos años, unos jóvenes habían decidido pasar por en medio del cementerio. Cuando ya estaban bien avanzados, oyeron crujidos a sus espaldas.
3: ¡Cállense! ¿Oyen eso? ¡Mugre chiquillo! ¡Qué susto nos metiste! ¡Vete para la casa! ¡Pronto!
2: Era el hermano menor de uno de ellos, quien los había seguido hasta ese lugar.
4: ¡Pero yo quiero ir con ustedes!
3: ¡Que no estés molestando! ¡Vete para la casa!
4: ¡Por favor, no me dejes solo! ¡Tengo miedo!
2: El hermanito no quería regresar solo, más que nada porque le daba miedo. Entonces los mayores decidieron perderlo para que no lo siguiera más.
4: ¡No, por favor, no se vayan! ¡No me dejen solo! ¡Tengo miedo!
3: ¡Corran, que no nos alcance! ¡Déjenlo atrás!
2: Los jóvenes corrieron a esconderse juntos, dejando en la soledad al pobre inocente.
4: ¡No, por favor, no me dejen solo! ¡Tengo miedo!
2: Los jóvenes oyeron un grito desgarrador. Al principio pensaron que se trataba de una broma, hasta que escucharon el segundo grito y volvieron para buscar a aquel niño. Estuvieron buscando por muchas horas. Dieron vueltas y vueltas.
5: ¡Ah! ¡No puede ser, mi hermano! ¡No!
2: Fue justo su hermano, quien encontró el cuerpo del niño. Se encontraba en una de las fosas que acababan de abrir días antes para enterrar un difunto. La criatura tenía la cabeza reventada, los huesos de los brazos y las piernas retorcidos y rotos en una figura grotesca, los ojos cristalizados por el pánico y la boca en una mueca de absoluto terror. El hermano, con los años, fue internado en un hospital psiquiátrico, pues decía que su hermano se le aparecía en las noches para llevárselo.
6: Y dicen que eso pasó en este panteón.
4: ¡No! ¡No me dejes solo! ¡Tengo miedo!
2: Al escuchar los lamentos de aquel niño y ver que la historia que contaba era cierta, aquellas personas salieron corriendo del panteón para nunca más volver.
4: ¡No! ¡No se vayan! ¡No me dejen solo! ¡Tengo miedo! ¡Llévame contigo!
2: Se cuenta que hasta la fecha, cada día primero...
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2: festeja a los muertos de los niños. Se puede escuchar los lamentos de aquel pobre niño.

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6: La radio te informa la hora. 4:30 minutos.
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6: Son las 5 y 4 minutos.

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La radio te informa la hora. 5:33 minutos. 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
12: Son las 6:03.

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1: ¿Dos?
0: Sí, uno que le regaló a mi hermano, ese que habla todo así, que no se le entiende nada.
1: ¿Y el otro?
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1: ¿Y tu hermano? ¿Qué dice?
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1: Las mujeres brillantes usan o regalan Magic Clicks.
2: La radio te informa la hora. 6:32. 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
7: Son las 7 y 4 minutos.
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2: La radio te informa la hora. 7:33.
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11: Son las 8 y 3 minutos.
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1: La radio te informa la hora. 8:33 minutos. 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

0: 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La radio te informa la hora. 9:33 minutos.
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0: la radio te informa la hora. 10, 30 minutos. 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
1: Son las 12 y 30 minutos.
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7: Es la hora 1:03.
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0: 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Es la hora 1:31.
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0: Son las 2 de la tarde en punto.
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2: Hola, ¿qué tal? Bienvenidos, bienvenidas a una nueva emisión de Power On, el programa presentado por republicahosting.com. República Hosting, que es nuestro lugar en internet y que te alcanza toda la música que está empezando a sonar a lo largo y ancho del mundo, pero también aquellas canciones que no deberían dejar de sonar nunca en la radio. A lo largo de esta hora vamos a tener información, por supuesto, de lo que está pasando en Argentina, en el mundo o donde quiera que la información nos llame. Y además tenemos excelente música como Bruno Mars, Tiesto, Tan Biónica, The Weeknd y tantísimas otras cosas. Te comento que en la locución institucional está el señor Lucas Boltrino y en la conducción y musicalización, quien te habla, Matías Picayo, te damos la bienvenida a un nuevo Power On.

0: El comienzo de Power On estaba dado por Jason Derulo, trabajo del año 2023 con Take You Dancing. Y nosotros recién arrancamos, nos queda muchísimo más Power On.
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mientras escuchamos al inoxidable Bruno Mars con Lock It Out of Heaven, te comento que en estos días se dio un cruce mucho más que interesante entre el escritor e intelectual Martín Caparrós y ni más ni menos que el director de la RAE, de la Real Academia Española, que es la gente que nos dice cómo tenemos que hablar, qué tenemos que decir o qué no, o qué está bien dicho o qué no. Fue muy pintoresco, muy interesante, acerca de una propuesta que tiene Martín Caparrós, pero que después te la voy a contar más adelante. Quédate ahí porque tenemos muy buena música y también información. Ahora es el momento de escuchar a Tiesto. Drifting.

0: el resiliente, ya podemos decir, Chano Moreno Charpentier, junto a su banda tan biónica, exitosísimo, se pudo reponer de tantas cosas y eso es tan alegre, haciendo una de sus grandes canciones desde el disco Destinología, la Black Edition de Destinología, La Melodía de Dios. Y si te querés comunicar con nosotros, lo podés hacer al 113-692-4971. Vos simplemente escribís tu audio, mandás tu mensaje escrito, no hay ningún tipo de problema, y automáticamente el sistema te va a reenviar un mensaje preguntándote para quién, para qué producto de República Hosting es ese mensaje. En este caso podés responder con el número de producto o directamente escribir Power On. A nosotros nos va a llegar y por supuesto con muy buen gusto lo vamos a decir aquí mismo.
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0: Nosotros por ahora escuchamos a The Weeknd, ya un artista consagrado con Can't Feel My Face.

0: esto no es globalización, la globalización, ¿dónde estaría? Ella es Olivia Ong, es una cantante de origen coreano, sí, una cantante coreana que canta mayormente bossa novas brasileñas o temas de jazz con aire de bossa nova, y lo hace allí, en Corea, pero lo escuchamos en inglés, por lo cual esto es maravilloso. El disco es del año 2012, se llama A Girl Meets with Bossa Nova, tiene un volumen 1, un volumen 2, ya esta chica tiene varios discos, fue revelación en cantidad de certámenes, y aquí la escuchamos con Feeling So Good. Yo te recomiendo que la busques en plataformas de streaming porque te va a dar mucho placer escuchar a esta bellísima coreana llamada Olivia Ong. Nosotros volvemos en 2 segunditos con mucha más música y mucho más Power On.
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Arrancando un nuevo segmento de Power On, escuchamos a la cantante y actriz norteamericana Gitai Nora Sankar Jones, es decir, Nora Jones. Nació en Nueva York el 30 de marzo de 1979. Es cantante, compositora, pianista, actriz estadounidense y ganadora de nada más ni nada menos que 9 premios Grammy. Vendió cerca de 40 millones de discos y su música está dentro del género del jazz, del blues, del soul, del pop y también de la fusión. Aquí la estamos escuchando con su más reciente producción del año 2023, Out of the Road. Y lo escuchaste aquí en Power On. Ahora viajamos un poquito más atrás del tiempo. Un tema que no tuvo gran repercusión en su momento de salida, pero luego se convirtió en un himno de los NXS. Elegante Wasted.

0: Y mientras escuchamos a Demi Lovato con su más reciente producción, Swine, te comparto lo que te estaba anticipando antes acerca del cruce entre Martín Caparrós y el director de la Real Academia Española. Esta noticia sale en el portal del diario La Nación y dice: la RAE le respondió a Martín Caparrós tras su propuesta de cambiarle el nombre al idioma español. El director de la Real Academia Española, RAE, Santiago Muñoz, calificó como una ocurrencia la propuesta que había lanzado Martín Caparrós de cambiarle el nombre al idioma español y reemplazarlo por ñamericano. La respuesta, sin embargo, derivó en una dura contestación por parte del escritor y intelectual argentino. El director de la RAE se refirió a la cuestión durante una entrevista que brindó a la agencia española EFE. Es una ocurrencia que, como ocurrencia, está bien, se limitó a señalar, y recalcó que no hay debate en torno a su consideración. Muñoz lo comparó a su vez con una confusión que incluso se da dentro del país ibérico. Nadie pone en duda que la lengua se llama español o castellano. Nuestra constitución dice que es castellano y en América se habla castellano, agregó. Con la soberbia y la prepotencia de siempre, ¿no? Es decir, todos tenemos que hablar el idioma de ellos. Muñoz está a cargo de la RAE en 2018, pero esto que habría quedado ahí como un comentario que le hizo el periodista cuando lo entrevistó, tuvo una respuesta casi inmediata por parte de Martín Caparrós, que en Twitter le respondió. El director de la RAE dice que lo que yo pienso sobre nuestro idioma es una ocurrencia, así que lo busqué en su diccionario, introdujo Martín Caparrós, y añadió: ocurrencia, idea inesperada de hacer algo o pensamiento original y repentino sobre algo que hay que hacer. Y remata el Twitter diciendo: usted sabrá, doctor. Excelente, excelente. Bueno, al final Martín Caparrós parece que consulta más seguido el diccionario que el mismo director de la RAE. Así que como ocurrencia es muy buena, si él lo señala, así debe ser. Nosotros tenemos un lindo momento como para meternos, ya que hablamos de español o de castellano o de ñamericano, con música en nuestro idioma, es decir, en ñamericano.
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0: la música en nuestro idioma nos trae a los santafesinos Toponauta, una banda que recomiendo ampliamente, es maravilloso. Este trabajo es del año 2016, es el EP justamente Los Dioses, y estamos escuchando el tema que pone título a ese EP. Pero esta banda tiene gran cantidad de discos que yo te recomiendo que descubras. Elegí este tema en particular porque si buscas en YouTube, si te tomás el trabajo de buscar a Toponauta en Crazy Diamond, los vas a ver tocar en vivo esta canción y te vas a dar cuenta de qué pedazos de bandas tenemos en Argentina. Eran los Toponauta, Los Dioses.
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Y sí, las leyendas están de vuelta, ¿eh? Estoy hablando de los legendarios Kool & The Gang, que arrancaron allá a mediados de los 70 con esas grandes canciones de celebración y de fiesta. Y justamente vuelven en el año 2023 diciendo "We are the party", nosotros somos la fiesta. Es lo nuevo de los legendarios Kool & The Gang. Y si estamos hablando de leyendas, vamos a ir también con otra gran leyenda que está estrenando material en este mismo momento. Estoy hablando de Rick Astley. ¿Quién no escuchó a Rick Astley? Está con nuevo material. Aquí te lo presentamos con Deep in My Feet.

y escuchando a los Black Eyed Peas con Haciendo Feel It, a nosotros no nos queda más que empezar a despedirnos, lamentablemente, porque como siempre nos gusta estar acá y nos gusta escuchar música y siempre el tiempo nos queda mucho más que corto, pero nosotros tenemos que ceder lugar a la programación de la radio, que seguramente está muy buena y te recomendamos que no te la pierdas. 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
7: Son las 3 y 4 minutos.
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0: Hola, bienvenidos. Esto es Portal Argentina. Hola, Romina Fasani, ¿cómo estás?
1: Hola, Bombón, bienvenido. Bombona. Qué viernes. Bien, ¿eh? Me puse la minifalda, empezó el calorcito y yo ya me empecé a sacar la ropa.
0: Tremendos días, ¿eh? Me dijeron en San Luis, nuestra hija Sofía estaba allá y nos hacía 30 grados.
1: Divino.
0: Hermoso. Hermoso, hermoso. Unas ganas ya de ir.
1: Ahora, se anticipan vientos fuertes para el fin de semana y nevadas en la cordillera.
0: Ah, bueno, cambia
1: así que
0: todo.
1: Es como un tobogán.
0: Bueno, será.
1: Climas.
0: Quiero,
1: ¿no?,
0: mandarle un beso muy grande a mi amiga Nati Suárez, que hemos hecho con ella la noche del ratón. Ha hecho el ranking latino un montón de años, ha hecho el ranking lentos. Bueno, muchas cosas. Él está viviendo en Valencia y ha tenido una.
1: Un sustillo.
0: Sí, un susto importante. Dice, por suerte las alarmas funcionaron bien, tuvieron que abandonar todo. Y pero gracias a Dios está todo bien. El padre perdió el vuelo, simplemente tenía que volver a Panamá.
1: Lo perdió él, lo perdió todo el mundo.
0: Lo perdió todo el mundo.
1: Nadie pudo viajar.
0: Pero bueno, son cosas que se solucionan. Así que le mando un beso grande. Una excelente locutora, conductora y por sobre todo amiga y que quiero mucho. Así que beso gigante. Ojalá que podamos hacer pronto otra noche del ratón. Distinto, ahora ya está con acento gallego, ¿viste? Claro, pues claro. Bueno, complicado, me contó todo lo que están viviendo en Ceuta. Heavy, pero bueno, no importa.
1: Estamos,
0: hablamos de Argentina acá, ¿eh?
1: Exactamente. Y un fin de semana con una argenta agenda cargada.
0: Uy,
1: de eventos.
0: Es esta semana, es tremendo. Y aparte ya viene la FIT, la Feria Internacional del Turismo.
1: Así es, y además llega la primavera, el lunes, y hay muchos eventos preparando anticipadamente su esperada llegada.
0: Sí, ahora te lo vamos a contar todo acá en Portal Argentina. Te damos la bienvenida, esta es tu otra manera de viajar. Vamos a pasarla realmente muy pero muy bien. Hay fiestas, hay festivales en todo el país, ya te lo contamos. ¿Comenzamos? Bienvenidos a esta edición, este viernes, ¿listos para viajar? Lleven el mate, no, ¿viste? Que no puedo llevar mate ahora.
1: No.
0: Pero sí lleven la banda oficial.
1: A ver, ¿podés llevar? Podés llevar.
0: Sí, pero no tomar.
1: Pero no podés tomar dentro del habitáculo.
0: Exacto.
1: Haces una parada preparada y a los X kilómetros te paras al costado
0: guarda,
1: de la ruta a tomar.
0: Esto guarda, sí, porque nos han informado que en algunas provincias te hacen multa, ¿eh? Por el tema. Te paran justo, ven el mate en el habitáculo y es multa.
1: Ni hablar que empezamos con la temporada de Ojotas y tampoco se puede circular con Ojotas, ¿no?
0: Es cierto, sí, no se puede conducir, ¿no? Con Ojotas. Quédate con nosotros, así comenzamos. Esto es Portal Argentina.

0: Esta es la que cantaba el otro día, la de las españolas. Ella baila sola, ella baila sola, haciendo Amores de Barra aquí en Portal Argentina. Qué buena banda, esta banda femenina.
1: Y la que no baila sola es Mirta, que nos dice: hola, en Junín, provincia de Buenos Aires, hay una empresa de turismo que se llama Pereira Viajes.
0: Mirá.
1: Que su micro es con asientos más grandes de lo habitual.
0: Qué bueno.
1: Y está pensado para más comodidad de sus pasajeros. La empresa viaja desde Junín a todo el país en excursiones.
0: Qué bueno esto que nos contás y me parece perfecto, y felicitaciones. Hola amigos, les escribo desde Jujuy. Les cuento que estamos viviendo a pleno la Fiesta Nacional de los Estudiantes hasta el próximo 26 de septiembre. Como es habitual, acá se desarrolla este evento con los distintos colegios secundarios que compiten en varias categorías de baile, como también en hinchadas y la elección de la reina. Así que hasta el 26 en San Salvador de Jujuy está la Fiesta Nacional de los Estudiantes.
1: Desde el Calafate, Sole Tevez nos escribe y nos dice que quiere sumarse a las becas de la Fundación Plan 21.
0: Bien.
1: A través de la Red Federal de Turismo. Así
0: está
1: que
0: bueno.
1: Muy bien que hayas aplicado.
0: Redfederaldeturismo.com, sí, lo encontrás directamente ahí. Está muy, muy bueno. De hecho, estábamos hablando con Sofía, con nuestra pequeña que está estudiando y está empezando a aplicar para los primeros trabajos en Villa de Merlo, y le dijimos que haga los cursos para saber preparar bien el
1: currículum
0: y demás. Así que está muy, muy bueno todo eso. ¿En dónde? Plan 21.
1: ¿Sí? Así es, pero lo tienen que acceder a través de la Red Federal de Turismo, redfederaldeturismo.com, redfederaldeturismo.com. Allí ingresan al banner de Transforming the Future y se inscriben para poder participar a todas las becas. Lo hacen a su manera, a su tiempo. Hay cursos de 3 horas, de 1 hora, de 12 horas.
0: Muy todo bueno.
1: Con certificaciones avaladas por prestigiosos instituciones como IBM o el Instituto de Turismo Sustentable, por ejemplo, entre otras.
0: Muy bueno, sí. 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
1: Porque cuando la educación genera oportunidades, Juanjo,
0: el futuro se transforma.
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0: Llévame a lo hondo, decía Diego Frenkel, el señor Diego Frenkel, que es vocalista de La Portuaria, ¿no? El cantante de La Portuaria.
1: Llévame a lo hondo sería como un paralelo a invitame a ver una película de terror así y te aprieto todo.
0: No, I don't know. Bueno, muy bien. Sí, ponele, ¿no? Amigos de Monteros, provincia de Tucumán.
1: ¿Qué sucede ahí?
0: Hola, Portal Argentina. Hola. Les queremos contar que el día de hoy, o 18 de septiembre, ¿sí?, se realiza el Festival Provincial de la Randa. ¿Qué es la Randa?
1: Qué buena pregunta, Mario.
0: Dice que es la una fiesta tucumana que combina música, tradición y herencia artesanal de la Randa tucumana. Un encuentro que honra la tradición del tejido y convoca a toda la provincia con su danza, con su música y con su arte popular. Esto es en Monteros, provincia de Tucumán, en el día de hoy.
1: Un saludo grande.
0: Y también Tucumán está de fiesta,
1: porque se realiza la Fiesta Nacional del Limón
0: en Tafí Viejo.
1: Hay una serie que se llama

0: Soy viejo y que habla del limón, ¿viste? Los campos de limones y demás. Bueno, es la edición número 54 de la Fiesta Nacional del Limón.
1: ¡Uepa!
0: Va a ser este 18 y 19 de septiembre en el corazón de Tafí Viejo, donde la cultura se encuentra con la música, la danza y la identidad, además de unos muy buenos limones.
1: Muy bueno. También en Salta, en el norte, continúan hasta el día de mañana, hasta el 19, las fiestas patronales en honor al Cristo Redentor, Señor y Virgen del Milagro. Esto es en Angastaco. ¿Y vos querías ir a Chaco?
0: En Hermoso Campo,
1: sí,
0: se realiza la fiesta provincial del sorgo y la cosecha gruesa.
1: Mira vos.
0: Habrá música en vivo con artistas locales, una feria, shows de jineteada, destrezas gauchas y mucho más.
1: Bueno, seguimos con el norte. Nos vamos a Lules, Tucumán.
0: Vamos a Lules.
1: En Lules le canta a la patria desde el día de hoy y hasta el 20 de septiembre. Un festival que reúne artistas de distintos géneros y culturas, creando una fusión de sonidos y estilos que va a capturar todos tus sentidos.
0: Y Santa María de Punilla,
1: el Valle de Punilla,
0: te propone que bailes
1: en Córdoba.
0: Sí, bailemos, se llama este evento que se realiza hoy 18, 19, 20, 25, 26 y 27 de septiembre. Es la presentación de Academias Folclóricas Nacionales e Internacionales junto a una feria de artesanos y por supuesto una buena gastronomía.
1: Me encanta. Estamos en Portal Argentina, en San Marcos Sierras.
0: ¿Qué pasa?
1: Se viene el reggae,
0: Sí. Me encanta.
1: En el día de mañana, mañana sábado, San Marcos Reggae en San Marcos Sierras. Van a haber distintos grupos como Índigo, Namasté y Espíritu Roots. Y después en Entre Ríos, en San José, se quema el muñeco y viene la fiesta de la primavera. Esa tradicional fiesta con la celebración en San José en el día de mañana, 19, San José, provincia de Entre Ríos.

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0: grande, ¿eh? Amaral, el universo sobre mí, el tema de la tarta, ¿eh? Ahí estaba sonando en Portal Argentina, edición de día viernes, ya pre-fin de semana, ¿eh? Ya estamos acá preparados, se viene la primavera, que la sangre altera, el próximo lunes un montón de eventos, es el aniversario de bomberos voluntarios de Hasenkamp en Entre Ríos, este 19, y el 20 es el 19 también, en el día de mañana, en Salta, en el Piquete, es el vigésimo aniversario de la fiesta provincial del pescador. ¿Qué me cuenta?
1: ¿Hay pique?
0: Habrá pique, seguramente. Y si te gusta el pomelo,
1: en Laguna Blanca, en la provincia de Formosa, hasta el 20 de septiembre se realiza la fiesta nacional del pomelo.
0: Y
1: la
0: fiesta pomela nacional, muy bien. 19 y 20 en la ciudad de Laguna Blanca, provincia de Formosa. Un abrazo muy grande.
1: ¿Habrá pomelas también?
0: Sí, había, nosotros vimos, eran como una pelota de fútbol.
1: Era como una sandía, no sé, una cosa gigante.
0: Gigante.
1: Yo no sabía, y usted tampoco,
0: no.
1: La conocimos en la provincia de Entre Ríos, la pomela, y con la pomela hacen mermeladas, no se come, no es tan jugosa,
0: es muy
1: como
0: amarga
1: el pomelo, y hacen mermeladas.
0: Bueno,
1: yo desconocí el dato.
0: Vamos a ir a Piñalito Sur, en la provincia de Misiones.
1: Ah, mira.
0: Allí se realiza 19 y 20, previo a la primavera,
1: sí,
0: o sea, este fin de semana, la fiesta del mono carayá rojo.
1: Es la tercera edición, ¿no?
0: Es una celebración que te invita a conocer, a valorar y a proteger al mono carayá rojo, que es una especie emblemática de la selva misionera. Tiene músicas, talleres, juegos y, bueno, se puede vivir aprendiendo y compartiendo la naturaleza y también con conciencia ambiental, que esto es importante.
1: ¿El
0: ¿no?
1: carayá rojo es el mono chorro?
0: Son los que entran, sí.
1: A robar a los hoteles.
0: A los hoteles, claro. El carayá. Le mandamos un saludo grande.
1: Anda para allá. Carayá. Déjame todo lo del.
0: Los hoteles le echan la culpa a los monos carayá.
1: Todo lo del,
0: te abren la heladera y te afanan los chocolates, todo.
1: ¿Dónde estaba? Porque lo vas a pagar vos, carayá rojo.
0: Bueno, tenemos de todo. En un ratito te seguimos contando. Se vienen un montón de eventos con respecto al día de la primavera, al día del estudiante en todo el país. Quédate con nosotros, no te muevas.

Soy Ariel Llanos, director de Cultura, Turismo y Educación de la ciudad de La Quiaca, pórtico norte de la patria y de la provincia. Los invito a recorrer junto conmigo los cinco imperdibles de la ciudad. El primero de ellos es una festividad que compartimos con la localidad de Villazón, el carnaval que denominamos Carnavalazo Caqueño, que tiene la presentación de comparsas tradicionalistas, comparsas murgas juveniles también, comparsas que participan de la vecina ciudad de Villazón. Como somos zona de frontera, también vienen, siempre nos visitan de Tarija, de Tupiza, de Sococha, poniéndole su impronta y su color con esos bailes nativos que los caracteriza a ellos, sumando nosotros también las bandas que tenemos de jóvenes que hacen de esta festividad, la verdad, el deleite de todos los turistas que participan las tres noches de corso junto a nosotros bailando y pasando con las comparsas. Nuestra iglesia construida en piedra canteada, que es una maravilla de construcción de piedra, de arte gótico, que tiene adentro nuestra patrona del perpetuo socorro, que es la Virgen, que es patrona de nuestra ciudad, y que la verdad que La Quiaca es un pueblo de fe, un pueblo de mucha devoción, que para las fiestas patronales le dedican todo a la patrona, en agradecimiento también a todo lo que hace por esta gente de fe. El tercer atractivo que no se pueden perder es el mercado municipal, que también está construido en piedra, es más o menos de 1917, concentra toda la vida minorista dentro de nuestra ciudad. Tenemos ahí adentro todo lo que es la gastronomía regional, api con pastel, tortillas, empanadas fritas, empanadas de carne cortada a cuchillo. También tenemos un mix con lo que es la República de Bolivia. Gracias a Dios compartimos muchos productos que cosecha nuestra gente. Hablamos del picante pollo, el picante mondongo, el picante lengua que se pueden sentar a degustar ahí. Tenemos artículos también de artesanos de lana, cuero y hilados, tejidos en máquina. Y la verdad que todos los frutos y productos que puedan tener la región, papa andina, tenemos choclo y obviamente la gente que se dedica a la gastronomía, los riquísimos tamales y las riquísimas humitas en la época de verano. Tenemos el orgullo de decir que la selección de Daniel Pasarela entrenó en nuestro centro de alto rendimiento. Tenemos una cancha de césped natural que es muy cuidada por el área de espacios verdes y es la verdad que el placer ir a disputar partidos deportivos ahí. Ahí se realizan encuentros provinciales y nacionales. También tenemos el placer de decir que nos visitan equipos de la Bolivia, como el Real Potosí, Bolívar, también pudieron venir ahí. Y nuestro orgullo también, la pileta climatizada, donde la genial nadadora Georgina Bardache estuvo haciendo su entrenamiento antes de participar en los Juegos Olímpicos. Por último y no menos importante, el quinto es nuestra festividad más cara, la más linda. Cada tercer domingo de octubre, coincidente con el Día de la Madre, largamos con bombos y platillos nuestra querida Manca Fiesta. Manca, del quechua olla, es la fiesta de las ollas. Y esta festividad surge en el siglo XV más o menos, cuando se encontraban desde los cuatro puntos cardinales para abastecerse de las regiones que tenían. Del sur llevaban frutos, del zona de Chile traían sal, de la zona de Brasil traían frutas tropicales y de Tarija traían sus uvas, sus vinos también, sus destilados, como el Singani, por ejemplo, y La Quiaca y toda la zona de La Puna aportaba su papa andina, choclo, choclo disecado también, que después nosotros llamamos mazorca, con lo que se hace la tistincha durante el año, y naturalmente el charqui, que es una comida riquísima, que es carne de llama secada al sol en los meses cuando no hay lluvia, que es mayo, junio y julio, que después se transforma en riquísimos tamales, charqui a la brasa con mote también o con tostado. El tostado es el mote cocido en una olla de barro sin aceite y se va deshidratando y queda bien sequito, por eso se llama tostado justamente. Soy Ariel Llanos, los invito de todo corazón a visitarnos y degustar de toda la comida, los olores, los sabores que ofrece la Puerta Norte de nuestra Argentina, siempre ofreciendo experiencias de altura.

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0: juntos a la par.
1: Muy bien, juntos a la par, decía por allí este grosso, Joaco Terán, un cantante tremendo, como el tema de Papo, es el tema de Papo, reversionado con una guitarrita por este artista, ecoartista.
2: A mí me encanta esta versión.
1: Muy buena versión de Joaco Terán. Estamos en Portal Argentina, en un ratito tenemos más agenda. Ahora te invito a Goya.
2: Vamos.

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0: Voy a olvidarme de mí, decía por allí el señor Carlos Vives, ¿eh? Qué groso Carlos Vives.
1: Nunca quise olvidarse de uno.
0: No, totalmente.
1: Primero uno y después el resto.
0: Bueno.
1: Es como cuando uno va en el avión y dice, si hay una turbulencia, máscaras caerán sobre vos. Primero vos
0: sí.
1: Te pones la máscara y después podés ayudar al otro. Bueno, si uno no está bien, no puedo ayudar al resto ni puede estar bien con el resto.
0: Exactamente. Bueno, este 19 y 20 de septiembre en Monte Hermoso, donde nos escuchás todos los días a través de la Top, está la Fiesta Nacional de la Primavera y del Estudiante, ¿sí? Hay bandas como Guasones, como Cruzando el Charco, bandas locales, van a formar parte de la próxima edición de la Fiesta Nacional de la Primavera en Monte Hermoso, que se desarrolla el 19 y 20 de septiembre, así que un abrazo muy grande para todos los que están por allí.
1: Y los Lobos, amigos de Lobos.
0: Sí, ahí estamos todos los días. Un abrazo gigante
1: para
0: Luciano y equipo.
1: Bandas de rock en vivo, un mercado artesanal y regional, un patio gastronómico, viveros, espacios verdes y muchas actividades con entrada gratuita en Rock al Parque.
0: Esto
1: 19 y 20 de septiembre, no se lo pierdan.
0: Muy bien. La Fiesta del Turismo Rural en Tres Arroyos, provincia de Buenos Aires, del 19 también al 20 de septiembre. Ya se vienen un montón de cosas más. El 20 de septiembre, la Fiesta Nacional del Agricultor.
1: ¿Dónde?
0: En San Pacho, en la provincia de Córdoba. Ahí también nos escuchan.
1: ¿Y si queremos comer un asado criollo, por ejemplo?
0: Bueno, está la Fiesta Nacional del Asador Criollo.
1: ¿Dónde?
0: En Trenel, La Pampa.
1: ¿Cuándo?
0: Esto es el 20 de septiembre. La Fiesta del Inmigrante en Villa Elisa, Entre Ríos.
1: Les mandamos un beso que nos escuchan todos los días también.
0: También.
1: Y hay otra Fiesta Nacional del Asador Criollo, que tiene otra sede.
0: En Miguel Riglos, La Pampa.
1: Mire, que usted me hizo el chiste el otro día, que estaba ahí.
0: Sí, la Primavera Fest en La Quiaca.
1: Para mí que sí iba a ir en serio, a comerse un asadito.
0: Tenía unas ganas de ir en serio.
1: Debía.
0: Tremendo. Bueno, el Tango por los Caminos del Vino en Mendoza Capital, 19 al 24 de septiembre. Y hablando del vino, se viene muy pronto
1: una nueva edición del vino.
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0: acuerdan de esto? Bueno, ya hace un tiempo. Facto de Laffy y las flores azules. El inicio se llamaba.
1: ¿Qué dice?
0: Uy, bueno, en algún momento sonó, hace un tiempo atrás. Muy bien. La noche de las vinotecas.com.ar. Nos preguntaban ahí a través del WhatsApp si podíamos repetir cuál era la página web para inscribirte en este evento grande. Amigos de Colonia Carolla.
1: ¿Qué pasa en Colonia Carolla? Les mandamos
0: mañana
1: un beso grande.
0: Y pasado.
1: ¿Qué hay?
0: Food trucks, emprendedores, artistas locales, DJs, porque llega a Colonia Carolla, provincia de Córdoba. Carolla sobre ruedas. Yo en realidad, más que sobre ruedas, le pondría tipo troncomóvil con un salame.
1: Un salame. ¿Viste que en Córdoba?
0: Los picapiedra.
1: Vi que en Córdoba hacen un evento ahora de carritos tipo los de esta bebida que te da. Sí. No, la que te da la otra.
0: Sí.
1: El energizante.
0: Sí.
1: Bueno, hacen esos carritos locos en Córdoba.
0: Mirá.
1: Así que por ahí alguno cae con el salame de Colonia Carolla con ruedas.
0: En Embalse se viene la fiesta de la primavera, desde el 19 y hasta el 21. Pero en Colonia Carolla, me encanta a mí todo lo que tiene que ver con Colonia Carolla. Especialmente, mira, vi el Carolla sobre ruedas. Y las ruedas me parecen, digo, qué bueno que sería hacer un troncomóvil de salame.
1: ¿Y quién te dice que no está? A ver, a los amigos de Colonia Carolla, si existe, que nos manden una foto.
0: Existe. A ver si lo hacemos en
1: para la próxima edición.
0: Un móvil de salame para el libro Guinness de los récords más pesados.
1: Mira.
0: Claro, pues sería como un salame más grande, ¿no? Una rueda. Nada. Bueno, qué sé yo.
1: Te lo dejo a tu criterio, diría Karina Olga. Si estás en Carlos Paz, no te olvides que este fin de semana también los amigos de SER y un montón de artistas de primer nivel van a estar ahí a la orilla del lago San Roque para celebrar la primavera en un evento que me saco el sombrero. Es
0: muy zarpado.
1: Sin alcohol.
0: La estudiantina.
1: Para que todos disfruten de por igual.
0: Estudiantina en Leandro en Alem Misiones el próximo lunes.
1: Ahí nos escuchan todos los días. Les mandamos un beso.
0: Abrazo grande. ¿Cómo está Oberá, Leandro en Alem? Por Dios, las noticias. Compliquetti. Bueno, estudiantina en Córdoba, en San Francisco, el 2021.
1: Bien ahí. Hay un festejo el día de la primavera en San Marcos Sierras también.
0: La celebración de la primavera y el día del estudiante en Morteros, Córdoba.
1: En Unquillo. Pero la primavera esta vez en Unquillo es para adultos mayores también.
0: Mira, muy bien.
1: No dejamos solo a los estudiantes festejamos. Festejamos todo y está perfecto.
0: La fiesta provincial de la primavera en Suardi, Santa Fe, en Estación Matilde, Santa Fe. Y en Buenos Aires, en Coronel Dorrego, está la fiesta de la antorcha estudiantil.
1: Y si quieres hacer un picnic, te vas a Navarro porque está el Retro Picnic.
0: Volvé a los 80.
1: Feria de vinilo. Mirá. Para vos, food trucks y mucho más.
0: Muy bueno, la fiesta regional de la cultura y el trabajo en La Sarita, provincia de Santa Fe. Muchos eventos el 21, lógicamente, con el tema de la primavera. En San Juan también, 21 de septiembre, la fiesta de la primavera, la fiesta del estudiante en la ciudad de San Juan. Un evento aparentemente muy grande, con un escenario enorme. Acá nos mandan que están armando.
1: Y atención, Puerto Santa Cruz, porque el día de la primavera también llega para ustedes, patagónicos.
0: Totalmente. Color Fest en Córdoba, en Salsipuedes, el 21, la fiesta
1: salir
0: del color. Y en Río Negro, en San Carlos de Bariloche, el 21 está el Festival Audiovisual FAB, de Bariloche. Muy bueno, 21, edición número 14. Y muchos eventos más que se vienen para la próxima semana. ¿Escuchamos buena música? Dale.

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0: Cha, cha, cha. Se acabó. Tremendo,
1: no
0: la mosca.
1: Se está acabando el programa.
0: Se acabó el programa, pero volvemos, si Dios quiere, el próximo fin de semana. El fin de semana vamos a estar juntos. ¿Sí?
1: Juntos.
0: Juntos somos más.
1: A la par.
0: Jugate. ¿Escuchamos la de Papo? Dale. No, tengo una idea mejor.
1: ¿Qué idea?
0: Tema nuevo. Juanse.
1: ¿Juanse de los ratones paranoicos?
0: Sí, lanzó el tema Mi Vieja.
1: ¿Nadie se atreve a tocar a Mi Vieja?
0: Escúchalo por Juanse, acá está. Nos vamos con este Buena Vida, buen fin de semana.
1: Chau, pásela bien.

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3: Son las 5 y 34 minutos.
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0: 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Son las 6 y 32 minutos.
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9: Son las 7:04.
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Hola rockernautas, hola rockernautas, hola rockernautas. Placer enorme de estar nuevamente con ustedes piloteando esta nave que nos llevará de viaje por el universo rockero con datos, comentarios, curiosidades y la música, como siempre, como principal protagonista.

el comienzo a cargo de Aeron y su tema Ride the Comets, Cabalga el Cometa, perteneciente al disco 10101001 de 2008. Curioso el título de este trabajo, pero ya sabemos que los Aeron tienen una forma de trabajar en donde todos los discos tienen un formato de ópera rock, en los que se desarrolla una historia compleja protagonizada por varios personajes y en donde participan varios músicos invitados. Aeron es el proyecto musical del compositor neerlandés Arjen Lucassen, y el estilo musical del grupo ronda el metal, el rock progresivo y sinfónico.

Y cabalgando en el cometa nos vamos hacia Inglaterra para encontrar al grupo de rock melódico Dale. Despuntando el 2022, el grupo inglés Dare editó Road to Eden, décimo trabajo de estudio de la banda que se formó en 1985 dentro del sonido AOR y que posteriormente fue endureciendo el mismo hacia el hard rock. El grupo fue incluyendo elementos folk por la influencia de las raíces irlandesas y celtas de la anterior banda de su líder, el cantante y tecladista Darren Warthon, Tim Lizzy. El tema que abre la placa es Born in the Storm, nacido en la tormenta. Esto es Dale, otra música.

0: Les nombré Thin Lizzy anteriormente y hacia ellos vamos en este viaje del rockernauta con el tema The Boys Are Back in Town. Los muchachos están de vuelta en la ciudad. Sencillo lanzado en 1976. La canción es tan popular en la Irlanda natal del grupo que es reproducida en la mayoría de los partidos de rugby de ese país.
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Y como todo tiene que ver con todo en esta galaxia rockera, seguimos con otro irlandés y otro ex miembro de los Thin Lizzy. Estoy hablando del guitarrista Robert William Gary Moore, nacido en Belfast el 4 de abril de 1952 y fallecido en Estepona, España, el 6 de febrero de 2011. Gary Moore fue conocido mayormente por haber sido guitarrista líder en bandas como Skid Row, Colossium 2 y Thin Lizzy, las tres nativas de Irlanda, y además por su extensa carrera en solitario, más diversas colaboraciones realizadas con otros músicos. Luego de dos décadas dedicadas al hard rock, en 1990 Moore edita Still Got the Blues, disco enfocado obviamente en el blues, pero sin perder el sonido filoso del hard rock. A pesar del cambio de estilo, dicha producción le trajo consigo positivas críticas de la prensa especializada, como así también un importante éxito comercial. Dicho éxito se replicaría dos años más tarde con la edición del disco After Hours, y del cual extraemos la canción que abre dicha placa, Cold Day in Hell, Día Frío en el Infierno. Esto es Gary Moore sonando aquí en El Rock.

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2: Y en este bloque tenemos al gran Robert Plant presentándose en el show de David Letterman, un reconocido animador y conductor de la televisión norteamericana. Esto ocurrió un 10 de septiembre de 1993. Aquí Plant promociona su disco solista Fate of Nation e interpreta en vivo el tema 29 Palms.
3: It's called Fate of the Nations. Ladies and gentlemen, please welcome Robert Plant.

el vocalista sueco Robert Hanglund unió el hard rock y el heavy metal con el jazz de las big bands, y de ese híbrido resultante suena esta versión de Ace of Spades de los Motorhead.

Pateamos muchos años con los autos por las rutas. Tocamos en quilombos, ya no hay nada que nos pueda asustar. Tocamos en covachas y en las viejas ratoneras. Tocamos en los antros, ya no hay nada que nos pueda frenar. Viajamos igual. Así reza el estribillo del tema Tocamos Igual, de la banda rosarina Vudú. Letra que refleja el derrotero que sufren muchos músicos y artistas independientes para poder mostrar su arte aquí en Argentina.

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En 1997 la banda suiza Godhard, que en ese momento tenía al fallecido Steve Lee como cantante, lanza el disco acústico en vivo The Frost. De ese trabajo seleccionamos Sweet Little Rock and Roller y Mountain Mama. Que disfruten este segmento con la música en vivo.

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izquierda. Final para el show de hoy. Ojalá lo hayan disfrutado. Muchas gracias por acompañarnos en este viaje. No dejen de visitar nuestro blog, nuestro Facebook.

Facebook, nuestro Instagram. Nos buscan en las redes sociales como El Rockernauta. Esperamos ansiosos sus comentarios. Muy bien, que la música siempre los acompañe. Larga vida y prosperidad. Chao, chao, chao, chao, chao, chao.

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2: Por fin es viernes.
3: Son las 8 y 30 minutos.
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